gracias. Sois unos soles, que siempre digo yo, bien amorosos. Da gusto y poder cantarles porque dais una energía muy positiva y es bien bonito porque ahí uno no se cansa nada, nada, nada. Que le mando un besazo

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0: 19 horas, 46 minutos.
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0: 20 horas, 2 minutos.
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0: 20 horas, 16 minutos.
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0: 20:32.
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0: 20 horas, 48 minutos.
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0: 21 horas, 4 minutos.
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0: Muchas gracias. Este tema que sigue es un, está escrito por el señor Rubén Blades y habla acerca de toda esa gente que han, esa gente que se ha dedicado a tratar de tener un mundo más justo y los han perseguido, los han torturado, los han desaparecido y algunos matados. Esto se llama Desapariciones.
1: Veintiuna horas, 16 minutos.
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0: 21:32.
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0: 21 horas, 46 minutos.
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México. Hasta siempre. Eso es todo.

0: Son las 22 horas.
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0: 22 horas, 15 minutos.
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0: 22 horas, 30 minutos.
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0: 22 horas, 46 minutos.
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0: Son las 23 horas, 2 minutos.
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0: Son las 23 horas, 16 minutos.
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0: Son las 23 horas, 33 minutos.
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0: Son las 23 horas, 48 minutos.
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0: La 1 de la madrugada, 32 minutos.
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0: 2 de la madrugada, 1 minuto.
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0: 2 de la madrugada, 30 minutos.
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0: 3 de la madrugada, un minuto.
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0: 3 de la madrugada, 42 minutos.
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0: Son las 4 de la madrugada, 4 minutos.
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0: Son las 5 de la madrugada.
1: El Ecuador de los valerosos de hoy, heroicos luchadores de Paquilla, Machinaza y Mayaicu, inmolados en esas legendarias trincheras. El Ecuador heroico de la cordillera del Cóndor. El Ecuador eterno, unido en la defensa de su heredad territorial. El Ecuador democrático, capaz de dar lecciones históricas de humanismo, trabajo y libertad. Este Ecuador amazónico, desde siempre y hasta siempre. ¡Viva la patria!
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0: Son las 5 de la madrugada, 30 minutos.
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0: Son las 5 de la madrugada, 49 minutos.
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0: Son las 6 de la madrugada.
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0: Al iniciar un nuevo día es propicio dar gracias al Creador. En este nuevo día gracias te tributamos, oh Dios omnipotente y Señor de lo creado. Tu divina clemencia se ha dignado en sacarnos del horror de la noche a la luz del sol claro. Lleno está de tu gloria todo el vasto teatro. El mundo y cuanto existe es obra de tu mano. Por ti nacen las flores y reverdece el campo. Los árboles dan fruto y el sol nos da sus rayos. Te alaban en las ramas los pájaros ufanos y en el agua los peces cantan tu nombre santo. Dirige, Dios inmenso, y guía nuestros pasos para que eternamente tu santa ley sigamos. Transmitimos desde Sucúa, provincia de Morona, Santiago, en la República del Ecuador. Estelar FM 106.5 desea un excelente día a todos sus oyentes. Aquí estamos, más fuertes que nunca, como los árboles que viven y mueren de pie, y que en el ocaso de nuestra vida siempre estamos pensando en servir a nuestra comunidad, porque quien no vive para servir, simplemente no sirve para vivir. El nombre de la estación radial ha cambiado, pero sus valores e ideales originales y moldeados por sus fundadores se mantienen intactos.
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0: 7:16.
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0: maravilloso escuchar que todavía se recuerdan de ese tema. Un aplauso bien fuerte a nuestro ballet. Gracias.
1: 7:33.
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Ya tenemos exactamente las 8 de la mañana con 6 minutos. Aquí iniciamos lo que es Zona 33 en esta tu estación radial 106.5 Radio Estelar desde el paraíso de la Amazonía. ¿Qué tal? ¿Cómo estamos? Buenos días, buen día a toda la bonita gente que nos está escuchando. Gracias por estar siempre junto a nosotros. Es un placer enorme estar nuevamente junto a ustedes en los estudios de la 106.5 en el transcurso de la mañana, siempre siendo la buena compañía. Gracias por dejarme formar parte de su día a día. El saludito a todos ustedes, mil gracias. Esta es tu Zona 33, mi nombre es Iván, un gustazo inmenso estar siempre junto a ustedes. Y se estarán preguntando por qué hoy no hubo noticiero. Como les estaba contando el día de ayer, nuestra compañera se tuvo que ir a realizar algunos trabajitos, algunas diligencias. Y me estaba contando que hace un momento nomás, unas horas atrás, acababa de aterrizar acá en nuestro paraíso de la Amazonía. Estaba muy cansadita. Entonces, la recomendación del doctor dice que tenga un excelente descanso reparador para que el día de mañana venga con muchas más fuerzas, más energías. Siempre ella informando a toda nuestra provincia, el Ecuador y el mundo entero. Ahí está la invitación para el día de mañana, entonces, nuevamente con más energía, más información, eso sí. Vamos a irnos con la primera reflexión del día de hoy. Algo muy interesante, así que a plantar los oídos, ¿no? Dice, hoy vives y nadie te da un abrazo. Y si mañana mueres, nadie quiere soltarte. Hoy estás vivo y nadie te regala una rosa. Y si mañana mueres, te regalan ramos de rosas. Hoy nadie te toma en cuenta, pero cuando mueres serás popular por todo un día, colocando fotos de ti en sus redes sociales diciendo te quiero mucho, eres súper especial y cómo vivir sin ti. Hoy estás vivo y todos te hacen llorar, y si mañana mueres, todos llorarán por ti. Y aquí un dato muy importante, ¿no? Valora lo que tienes y a los que tienes antes que sea demasiado tarde. Siempre he dicho acá, mientras estemos vivos, mientras tengamos salud y vida, siempre debemos ser agradecidos, siempre debemos acordarnos de toda nuestra familia. ¿Por qué andar enojados por cosas sencillas? Algunas veces, de algo sencillo lo hacemos tan grande, tan grande, que al momento que uno se pone a dialogar con la persona con la que tú ya no te llevas, se ríen de las cosas tan insignificantes por las que estaban ustedes enojados, aislados. La mejor solución a esto es un diálogo directo. Y verán que así van sanando todas esas heridas que por las malas influencias se van creando. Eso sí, pilas a eso. Desearles a ustedes que tengan un excelente día, un bendecido día en este ya miércoles, ya mitad de semana, 9 de septiembre. Las sugerencias, los comentarios lo pueden hacer, los saluditos también lo pueden hacer a Fernando Iván Morocho, ahí me encuentran en Messenger, también lo pueden hacer al Telegram al 0995-710716, o también lo pueden hacer al WhatsApp de la radio al 0982-555664, totalmente habilitado para todos ustedes. Ya lo saben, las sugerencias lo pueden hacer siempre a esos números o también al Messenger. Tenemos exactamente a las 8 de la mañana con 11 minutos, momento de iniciar el programa. Bienvenidos, bienvenidas sean todos ustedes. Aquí iniciamos. Estamos junto a Alex Bueno. Busca un confidente.

Ahí estamos junto a Aventura, tenemos exactamente ya las 8 de la mañana con 26 minutos, así iniciamos este el programa Zona 33. Vamos a enviar los saluditos, gracias por escribirnos. Dice, porfa, compláceme la canción de Aventura, Alexandra, y saluditos para Carlos en el sur de la ciudad. Dice, hola, ¿qué tal? Envíame un saludito en el Belén para Anita, estamos escuchándote, mil gracias. Vamos entonces con el saludito en el Belén para Anita, ¿qué tal? ¿Cómo estamos? Buenos días. Vamos a irnos con otra frase más del día de hoy. Hoy nos están ingresando unas frases muy bonitas para reflexionar, eso sí. Dice esto, dice, no llores delante de la gente, porque el que te conoce se ríe. El que te odia disfruta y el que te ama sufre. Otro también dice, donde hubo fuego y aunque no queden cenizas, siempre mirarás y recordarás algo que ardió. Gracias por estas frases, gracias por escribirnos. Dice otra, dice, nunca ames a quien te gusta, ama a quien te ama, porque quien te gusta te ilusiona y quien te ama te valora. A veces hay que pasar caminos difíciles para llegar a destinos hermosos. Wow. Gracias por enviarnos esas frases también. Ya tenemos exactamente las 8 de la mañana con 28 minutos. Avanzamos en este miércoles. Ahí estamos junto a Héctor Acosta, el Torito. O te vas o me voy.

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Ahí está la información, listos para invertir. Ya tenemos exactamente las 9 de la mañana con 12 minutos. Nosotros seguimos compartiendo siempre buena música, esta buena vibra. ¿Y cómo están ustedes en casita, en el trabajo, en el lugar de ustedes? Se encuentren siempre en la sintonía de 106.5. El saludito a todos ustedes que están siempre junto a nosotros, los señores de Volante. ¿Qué tal? ¿Cómo estamos? Buen día. Ahí saludamos para nuestro gran amigo El Pibe. También saludamos en Chagua Urco a nuestro gran amigo Clever. ¿Qué tal? ¿Cómo estamos? Buen día. Los saluditos a todos ustedes, gracias por siempre formar parte de esta, la gran familia de la 106.5. Vamos a irnos con una frase para seguirles compartiendo siempre lo mejor. Y vayan tomando conciencia, vayan meditando, vayan pensando, ¿no? Dice esta frase del día de hoy, dice: a veces no comprendemos lo valioso que son ciertos momentos, hasta que el tiempo los convierte en recuerdos. Por eso, abraza, valora y agradece cada instante de tu vida. Antes que sea solo un recuerdo sin mucho sentimiento. ¿Eh? ¿Qué les parece siempre la frase que les compartimos siempre todos los días? Con la única intención de irles incentivando, que ustedes vayan tomando, haciendo conciencia, que nosotros aquí en este mundo somos pasajeros nada más, pero hay que dejar gratos y lindos recuerdos en las personas que todavía siguen quedando acá, porque tarde o temprano igual van a ir junto a nosotros. Eso sí, eso hay que tenerlo muy en cuenta. Algún día nos llega porque nos llega la muerte, así que pilas de eso. Siempre hay que ver los momentos bonitos, los recuerdos que quedan en aquellas amistades, en aquella familia, en nuestros hijos, que sean los mejores recuerdos.

Ya tenemos exactamente las 9 de la mañana con 15 minutos. Antes de avanzar, vamos a irnos con los saluditos. Gracias por escribirnos. Esa frase del día de hoy le agradecemos a nuestro gran amigo, a Ricardo. ¿Qué tal? Gracias por compartir. Vamos con el saludito. Dice, hola, ¿qué tal? Porfa, el saludito en el Belén para Rosita, que estamos escuchándote. Saluditos entonces a nuestra gran amiga en el Belén. ¿Qué tal? ¿Cómo estamos, Rosita? Buenos días. Vamos con el saludito en la Merced también. Ahí estamos junto a Claudia, nos reporta sintonía. ¿Qué tal? Buenos días. Vamos con el saludito al barrio 12 de febrero. Ahí estamos junto a Martita. ¿Qué tal? Buenos días. ¿Cómo estamos? ¿Cómo están esos ánimos del día de hoy? Vamos con el saludito también para Berta. Esto es en Los Artesanos. ¿Qué tal? Buenos días. Gracias por escucharnos. Vamos con el siguiente saludito. Dice, porfa, el saludito para Jorge en Logroño, porfa, ¿puedes poner algo de rock? Vamos a irle buscando, vamos a ver cómo vamos con la música.

0: Vamos también con el saludito a Javier en Bellavista, de las iniciales SIC. En Bellavista, el saludito entonces para Javier de las iniciales S. Y también el saludito para Dianita. ¿Qué tal esto? Y los artesanos, gracias por escucharnos. No. Ya tenemos exactamente las 9 de la mañana con 17 minutos en este miércoles 9 de septiembre. Nosotros seguimos con más. Acá cuando siempre nos piden las sugerencias, siempre nos envían las canciones que ustedes quieren escuchar y nosotros solo acá obedecemos. Compartimos siempre lo mejor porque ustedes siempre piden lo que a ustedes les gusta. Ya lo saben, aquí estamos siempre complaciendo todas sus sugerencias. El único requisito que tienen que cumplir ustedes nada más es enviar los mensajes al móvil. Vamos a ver, al móvil 0982-55-5664. O también lo pueden hacer al 0995-710716. O también lo pueden enviar al Messenger. Gracias por estar siempre comunicándose con nosotros. Al Messenger me encuentran como Fernando Iván Morocho. Un gustazo inmenso para mí compartir siempre las sugerencias. Los saluditos también, mil gracias.
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Ya tenemos exactamente las 10 de la mañana con 10 minutos en este ya miércoles, mitad de semana, 9 de septiembre. Seguimos compartiendo esta buena vibra, esta buena música. ¿Qué tal? ¿Cómo estamos? El saludito a todos ustedes. Gracias por estar siempre en el mejor dial 106.5. Siempre compartiendo las sugerencias. Gracias por escribirnos, por hacernos saber que están siempre en nuestra sintonía, pendiente de nosotros. Vamos a irnos con la siguiente frase del día de hoy. Para mí, una de las mejores frases que les he dicho hasta ahora. Solo hay que poner atención y ponerlo en práctica también. Dice, con bajo perfil se vive mejor. Sin mostrar tanto, sin contar mucho, sin celebrar antes de tiempo y sobre todo sin hacer ruido. Y es que donde la gente no puede meterse, se florece el doble. Ahí lo tienen. ¡Qué excelente frase! Como les digo, una de las mejores frases que les he estado diciendo. Porque cuando uno se hace un proyecto y, como dice acá, sin hacer mucho ruido, nos va bien. Porque si uno va y comenta y dice por aquí que por allá, publicando por todas las redes sociales, siempre, pero siempre va a haber un ojo seco por ahí. Alguien que nos va a desear el mal. Siempre, siempre hay en la viña del Señor, siempre hay un hito. Para eso es mejor siempre hacerlo sin que nadie se entere. Ya cuando ya terminaste el proyecto, ahí sí sube las fotos, sube los videos. Ahí recién se van a dar cuenta que has hecho una obra excelente o te pusiste algún negocio, algún emprendimiento. Exactamente, tenemos ya las 10 de la mañana con 13 minutos. Vamos a irnos con los saluditos antes de avanzar. Vamos con el saludito en el Belén para Fabián. Gracias por escucharnos. Dice, hola, ¿qué tal? Envíame un saludito en el Belén. ¿Qué tal a la gente bonita del Belén? Ahí estamos junto a Miriam. ¿Qué tal? Buenos días. Dice, hola, ¿qué tal mi pana? Porfa, envía un saludito en Logroño para Alberto. Estamos a full sintonía. ¿Qué tal? Saluditos entonces a ustedes. Allá en este hermoso cantón, la tierra de los caballeros. Vamos también con el saludito en Macas. Esto es para Andrea. Gracias por estar siempre junto a nosotros. Nos reporta sintonía. Mil gracias. Vamos también con el saludito en el Belén para Marisol. Gracias por escucharnos. Ya tenemos exactamente las 10 de la mañana con 14 minutos y nosotros seguimos con más en el programa. Ahora, ¿con qué nos vamos? Ahí estamos junto a Adela. Adel.

Ahí estamos junto a Alicia Keys, la canción No One. Gracias por estar siempre junto a nosotros. Exactamente, tenemos ya las 10 de la mañana con 50 minutos. Vamos con el saludito. Vamos con el saludito en el centro de la ciudad para Marisol. Gracias por escucharnos. Ahí estamos con la sugerencia. Vamos también, dice, hola, ¿qué tal? Porfa, el saludito en el Belén. Para Rosita, estamos escuchándote, ¿qué tal? Vamos también con el siguiente saludito, dice, hola, ¿qué tal? Porfa, envía un saludito. Esto es en Ceiba para Javier, que está a full sintonía, nos cuenta. Vamos con el siguiente saludito, dice, hola, ¿qué tal? Porfa, un saludito en San Isidro para Dianita. ¿Qué tal? ¿Cómo estamos? Buen día. Vamos a irnos con el siguiente saludito, dice, porfa, en el Nazareno, el saludito para Dianita. Dice, ¿qué tal, estimado amigo? Porfa, envía un saludito para Jessica en el Belén. ¿Qué tal? ¿Cómo estamos? Buen día. Tenemos exactamente ya las 10 de la mañana con 52. Nosotros seguimos con más de la buena música, compartiendo siempre junto a ustedes. Solo lo mejor. Aquí estamos junto a Akon.

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Ya tenemos exactamente las 11 de la mañana con 11 minutos. Vamos a irnos con la siguiente frase del día de hoy. Hoy nos ha tocado frases muy interesantes, así que plante oído a esto. Dice, el autocontrol es fuerza, la calma es maestría. Tienes que llegar a un punto en que tu estado de ánimo no cambie en función de las acciones insignificantes de otra persona. No permitas que otros controlen la dirección de tu vida. No permitas que tus emociones dominen tu inteligencia. ¿Qué les pareció esto? Sobre todo esta última parte dice, no permitas que las emociones dominen tu inteligencia. Algunas veces nosotros nos cerramos y arrasamos con todo a diestra y siniestra. Decimos cosas que no queremos decir en ese momento de nuestra máxima ira, sería, ¿no? Decimos cosas que realmente no queremos decir. Pero en ese momento perdemos nosotros el control. Y decimos cosas sin sentido, que después de pasar todo eso, nos sentamos, nos ponemos a analizar y a pensar en todo lo que hemos dicho, de todo lo que hicimos. Y vemos que la situación está realmente grave. Pero, si nos ponemos a dialogar, y sobre todo pedimos perdón de todo corazón, verán que las cosas van a mejorar, eso sí. 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Vamos a irnos con los saluditos. Dice, hola, ¿qué tal? El saludito en el Belén para Lorena. ¿Qué tal? ¿Cómo estamos, Lorenita? Gracias por escucharnos. Dice, hola, ¿qué tal? Porfa, sería tan amable, envíame un saludito en la Merced para Claudia. ¿Qué tal? ¿Cómo estamos? Buenos días. Vamos, hay unos también que dice, hola, ¿qué tal? Porfa, en las cinco esquinas para Liz. Estamos escuchando. Vamos también con el saludito, esto es en el Nazareno para Margot. ¿Cómo estamos? Muy buenos días. Dice, hola, ¿qué tal, compañerito? Porfa, envíame un saludito en el barrio La Cruz para Michelle. Estamos a full sintonía. Según acá analizando, viendo la foto de perfil, éramos compañeros en la U, ¿no? Qué chévere momento que se pasaba ahí. Vamos también con el saludito de Macas para Erika. ¿Qué tal? ¿Cómo estamos? Buen día.

Tenemos exactamente ya las 11 de la mañana con 15 minutos en este miércoles. Nosotros seguimos junto a ustedes. Vamos con esto. Ahí estamos junto a Beat Boys. Mis ojos lloran por ti.

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Ya tenemos exactamente las 12 del mediodía en este miércoles 9 de septiembre. Así estamos llegando a la parte final del programa. Ha sido un gustazo inmenso haber estado nuevamente junto a ustedes compartiendo acá en la estación, en la 106.5 Radio Estelar, en tu zona 33. Un gustazo inmenso, un saludito muy especial para todos ustedes por haber estado siempre en nuestra sintonía, en el mejor dial. Especiales, que tengan una excelente tarde. Y conmigo será hasta el día de mañana. Se me cuidan muchísimo y, como siempre decimos por acá, pórtense bien, que nada les cuesta. Hasta el día de mañana, si Dios lo permite. Chao, chao.

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0: Son las 12 horas 30 minutos.
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0: Son las 13 horas, 3 minutos.
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0: Son las 13 horas 32 minutos.
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0: Son las 14 horas.
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0: Son las 15 horas, 3 minutos.
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Y estaba la voz de Santiago. Una tarde bonita. Miércoles, mitad de semana, 29 de septiembre del año 2026. Disfrutamos de la mejor manera el segmento Salsero a través del dial 106.5, solo 1544. 0984-548365, línea activa para sugerencias. Hasta la hora 19.7 de la noche. Avanzamos, saludamos a Yadira, estamos con Santiago también, buenas tardes. En este miércoles le escuchamos, dice aquí en el Barrio Sur, gracias. Saludos para ustedes, gracias por el reporte de sintonía. A la gente de Sevilla Don Bosco también, buenas tardes, ¿qué tal? Saludos a Freddy por allí. Para Gael, esto es allá en Taisha, nos sintoniza, dice a través de la web, gracias, sintonizando www.radioestelar106.5.com.

Así es, y siempre tú puedes contar conmigo, claro que sí. Cada día que pasa, ya estaba la voz de Guayacán en esta tarde, miércoles, mitad de semana. Saludos a Freddy, igualmente saludos para Giovanna. Estás en el Canteo Logroño, buenas tardes, tierrita de caballeros, ¿cómo están? Señores conductores, buenas tardes. Ejecutivo Taxi Oriente, saludos, igualmente Cooperativo 8 de Diciembre. A nuestros amigos que están por las diferentes calles de nuestro paraíso, la Amazonía y de la provincia de Morona, Santiago. Gracias mil por permitirnos que la estación 106.5 lo acompañe en este miércoles mitad de semana. Rápido pasa el tiempo, ya estamos recorriendo el día número 9 del mes de septiembre del año 2026, tan rápido. Pero no importa, ahí vamos. Nosotros tenemos que controlar al tiempo y saber cómo hacer las cosas, ¿no? Nosotros cumplamos con lo que tenemos que hacer, con la mayor responsabilidad en los lugares de trabajo, no solo en eso, sino en la vida. Vamos, 15, 50 minutos. Y como tu amante, tu amigo. Mi amiga. Saludos a la gente de la parroquia Santa Marinita, muy buenas tardes.

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Son exactamente las 16:28, 4 de la tarde, 28 minutos. Y con esta travesía, al son de Juan Luis Guerra, una tarde bonita, tarde espectacular de miércoles, mitad de semana. Saludos para Giovanni, estamos con Mercy también. El saludito se nueva para Nancy. En Pecha Vista, buenas tardes, Nancy, ¿qué tal? Una tarde espectacular, dice. Gracias por la buena música. Ahí está. Saludos para quienes hacen Radio Estelar. Y por supuesto, dice, para su programa, felicidades, gracias. Bonito miércoles, una buena tarde. Gracias por estar compartiendo junto a nosotros lo mejor del programa Conexión Estelar. Recuerda que estamos de lunes a viernes hasta la hora. Hasta la hora 19:07 de la noche. Ni en la China ni en la Siberia. Ahí va, 0984-5483-65, la línea activa para sugerencias. Reporte de sintonía, saluditos también en este miércoles bonito. Vamos por acá con algo más de música, por supuesto, y el saludo también. Llegamos hacia la gente de San Juan Bosco, ¿qué tal?

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Perfecto, y estaba la voz de Ventura y el tema bastante romántico, te invito. Son las 17:11, 5 de la tarde, 11 minutos, 0984-5483-65. Es la línea activa para que usted realice sugerencias musicales en este miércoles, fita de semana. Tenemos información que compartirlo también con ustedes, quienes están al otro lado del receptor en esta tarde. Gracias por disfrutar junto a la estación 106.5, su programa Conexión Estelar. En este miércoles vamos ahora sí con información del segmento Ciencia y Tecnología. ¿Cómo funcionan las notas de comunidad que Meta ahora prueba en Ecuador y otros países de Latinoamérica? Ponga mucha atención a esto. Las notas de la comunidad son el mecanismo con el que Meta, la matriz de Facebook, Instagram y WhatsApp, pretende sustituir su programa de verificación de datos. El gigante tecnológico Meta, que incluye a las populares plataformas de Facebook, Instagram, WhatsApp, anunció también ya este miércoles 9 de septiembre del 2026 que comenzará a probar las llamadas notas de la comunidad en 16 países de América Latina, incluyendo Ecuador. Este es un sistema que ya ha implementado o implantado en Estados Unidos para sustituir su programa de verificación de datos. Se trata de un paso más de la compañía de Mark para dejar atrás la verificación de datos realizada por medios de comunicación asociados y sustituirla por un sistema de moderación basado en los usuarios. Las llamadas notas de comunidad o de texto son una herramienta de moderación colectiva de contenidos que aparecen debajo de determinadas publicaciones que son potencialmente engañosas. En enero del 2025, Meta anunció que pondría fin en Estados Unidos a su programa de verificación de datos. Pocos días antes, la investidura de Donald Trump y de lo que lo sustituía por esas notas. Estas notas las escriben usuarios voluntarios llamados colaboradores que deben inscribirse previamente con el objetivo de informar mejor en caso de que una publicación sea potencialmente engañosa o poco clara, según afirma Meta en su página web. Para convertirse en un colaborador hay que tener al menos 18 años, una cuenta de Facebook, Instagram o Threads de al menos 6 meses de antigüedad y una cuenta que no haya infringido las normas de Meta de forma reiterada. Una nota de comunidad puede aparecer en una publicación si un número de suficiente de colaboradores le considera útil. Así también cualquiera puede solicitar una nota de la comunidad sobre una publicación que vea en Facebook, Instagram o Threads que pueda beneficiarse de un mayor contexto. Facebook, una cuenta con un programa de verificación de datos de más de 26 idiomas que remunera a más de 80 medios de comunicación de todo el mundo para utilizar sus verificaciones de datos en su plataforma WhatsApp e Instagram. Con las notas, el problema es que la verificación dependa de la multitud. Según Greenspan, la fundadora de la red de investigación Good and Teach, que trabaja sobre la desinformación, la multitud puede decir algo acertado, pero también puede haber personas malintencionadas que estén allí para difundir y propagar desinformación. Eso dice Christine, fundadora de la red de investigación. El Consejo de Supervisión, creado por Meta, matriz de Facebook, para examinar sus decisiones de moderación, advirtió también en marzo que si este sistema se implementara a escala mundial podría plantear riesgos considerables para los derechos humanos y causar daños concretos. Esto resulta especialmente preocupante en regímenes previstos en materia de derechos humanos, en particular en el contexto de elecciones y situaciones de crisis y conflicto, añadió. Información importante por allí. Vemos que se va... va implementándose más situaciones acerca de nuestras notas de la comunidad ya en WhatsApp. Cómo se va actualizando el sistema, ¿no? Cómo se va recibiendo nuevas comunicaciones, nuevas situaciones que realmente a veces nosotros no entendemos, ¿no? Nos quedamos simplemente viendo qué es lo que pasó, cómo funcionó esa situación. Pues ahí va. Las notas de la comunidad que Meta ahora ya prueba en Ecuador y en otros países, ya nuestro país por supuesto ya está en prueba, a ver cómo va la situación. Son exactamente a las 17:16. Saludos a la tierrita caliente, ¿qué tal? Buenas tardes allá en Méndez, gracias por estar sintonizando nuestro programa.
Es miércoles, mitad de semana. Y bonito saber que está usted al otro lado del receptor disfrutando de buena música. Con sentimiento bachatero a través del dial 106.5.

Perfecto, son exactamente ya las 17 horas con 28 minutos. O te vas tú o me voy yo. Pero alguien tiene que irse, ¿verdad? Yo estuve la voz de Héctor Acosta, el Torito. O te vas o me voy. Saludos a quienes nos están escuchando en la parroquia Santa Marianita. Saludos también a la gente de Barrio La Cruz. En el Belén, Bellavista también. Sabemos que nos escuchan como siempre. El día al 106.5 suena fuerte. En cualquier parte, donde quiera que se encuentre por allí, trabajando, está en su casita también. Está manejando también, señor conductor. Buenas tardes. Y hablando de conductores, saludos en la cooperativa de taxis Unca Taxi, igualmente Bros Taxi. Sabemos que nos están sintonizando en esta tarde. Bonito miércoles, bonita tarde también. Gracias por compartir junto a nosotros lo mejor del programa Conexión Estelar. 0984-548365 está totalmente habilitada para sugerencias, reporte de sintonía. Saluditos también, como siempre. Saludos para nuestra amiga Mónica. El saludo a ustedes en el playón, dice, en el playón nos está sintonizando Mónica. Buenas tardes, ¿qué tal? Por allí nos habían solicitado en el muelle de San Blas y suena pues aquí en la voz de Monchi Alexandra.

Así es, y solamente tú y yo, nada más. 17:44. Allí estaba la voz de Toby Love. A los tiempos suena esta canción por acá. Gracias a la sugerencia. Saludos a Darío en esta tarde. Reportan sintonía Gladys también. Estés allá en el centro de nuestra ciudad. Ok, 0984-5483-65. Ya sabe que está totalmente habilitado para que usted realice sugerencias musicales en este miércoles, miércoles fita de semana. Saludos para Dalia también. Estamos con, a ver, Gabriela está en el barrio Nazareno. Buenas tardes. Por acá los saluditos que nos ingresan a través de nuestra línea móvil, mil gracias. La canción Peligro de Aventura ya se la colocamos, claro que sí, ya le complacimos en esta tarde, gracias. Por haber, por estar escuchando, por supuesto, nuestro programa Conexión Estelar. Estamos hasta la hora 19 en punto. Sí, miércoles, pero pase rápido el tiempo. 17:45, vamos con esta. Yo quisiera amarla como usted se lo merece, pero no hay cómo, no se puede. Ok, Aventura suena, Yo quisiera amarla, se llama la canción. Alguien solicitó también.

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1: Perfecto, son exactamente las 18 horas, 11 minutos, 6 de la tarde, 11 ya. Estamos en la recta final del programa Conexión Estelar. Muchísimas gracias a quienes nos hacen llegar las sugerencias y en el segmento romántico. Por acá nos han solicitado algo de Ricardo Arjona, Carlos Mata también. Algo de Chayanne también solicitado en esta tarde y noche. Muchísimas gracias a la gente romántica que está ya muy prendida junto a la estación 106.5. Y ahora viene a sonar ya la voz de Carla Morrison y esta canción bastante bonita. Disfruto.

Ya son las 18:20, ahí estaba la voz de David Bisbal y esta canción, esta ausencia. Qué románticos están el día de hoy, por supuesto. El saludo para la gente que nos escucha en el barrio Belén, también a la gente del barrio Amazonas. Saludos para Daniel, para allí que nos está escuchando. La canción de Pablo Alborán, Saturno, nos ha solicitado David Bisbal, esta ausencia. Y aquí lo vamos complaciendo al segmento romántico y lo compartimos junto a usted hasta la hora 19:07 de la noche. Ya sabe que estamos con todo el entusiasmo por acá. También saludos para José Luis. Estamos con Eric también en esta tarde. Y extendemos también un saludito para nuestro amigo Clever allí en Chacuaburco. Gracias por estar sintonizando nuestro programa recorriendo las calles en nuestro bello paraíso de la Amazonía y de la provincia de Morona, Santiago. Pero allí a su ladito le hace compañía al día al 106.5 y su programa Conexión Estelar. Vamos desde el paraíso de la Amazonía a extender también un saludo inmenso a la gente de los Estados Unidos, a nuestros compatriotas. ¿Cómo no? ¿Cómo vamos a olvidarnos de nuestra gente? Saluditos a Nancy por allá. Estamos con Judy, igualmente para nuestra amiga Katy. Gracias por ese reporte de sintonía bonito. Miércoles, mitad de semana. Por acá la canción de Jennifer López, Hasta el fin del mundo, nos dice. Y la de Jeremías, 1 y 1 igual a 3. Ok. Lo complacemos en instantes más. Mientras tanto, ya viene a sonar la canción romántica en la voz de Pablo Alborán. Y esta canción tan bonita, Saturno.

0: Son exactamente las 18:47 y se pone a llover en el paraíso de la Amazonía.
1: Estoy aquí.
0: Como ya pueden escucharlo ustedes, 18:47. Enviamos saludos para nuestro amigo Fabián allá en la cooperativa de taxi Brisas de Lupano, sintonizándote a mí nuestro programa. Buenas noches, amigo. Gracias por disfrutar de la compañía del dial 106.5 en este miércoles bonito, mitad de semana. Vamos por acá junto a la voz de Touch esta canción y nos dice acostumbrado. Vamos en la parte final ya, los últimos minutos de programa.

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Y son exactamente las 18 horas 56 minutos y me acuerdo de todo eso. Ya estaba la voz de Vico, sí. Y esta canción me acuerdo. Vamos despidiendo ya nuestro programa Conexión Estelar. Como siempre, bien agradecida con cada uno de ustedes por habernos permitido ser su compañía en esta tarde y noche de miércoles 9 de septiembre del año 2026. Les acompañó su amiga y humilde servidora de siempre que les habla Carmen. Estaré de retorno el día de mañana, si Dios lo permite, ya sabe, a la misma hora y en la misma señal. Estamos para acompañarles como siempre. Una buena noche a todos ustedes. Me cuida muchísimo. Con esto nos vamos. Cuídense muchísimo. Chau, chau.